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0: que se acaba de suceder. 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

0: Déjenme ver. 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

0: Si usted se hizo la cultura de las aires, no está en la segunda parte, porque he visto por la cultura de las aires, ¿sí? 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